Bienvenidos, tenemos las 7 y 5 minutos, 7, 5 minutos. Escuchábamos este tema en la voz de Nano Molina, Alma Atormentada. Inicialmente el conjunto América y el tema Seguiré Bebiendo. Buenas noches, estamos al regreso a casa, al regreso al pasado. Este es un programa que se transmite todos los domingos de 7 a 9 de la noche a través de Paisaje Estéreo. Hoy con la compañía de Luis Gonzaga, Ochoa Morales en la parte técnica, acá en la programación, en la locución, este amigo de ustedes, Jader Londoño Palacio. Los invito a que se pongan cómodos y vamos a disfrutar estas dos horas con las mejores canciones del ayer. A continuación escuchemos un tema de Los Embajadores, A Unos Ojos.

Ya tenemos las 7 y 12 minutos, 7 y 12 minutos. Escuchamos este tema de el dueto Calamari, Adoración. Vamos con más música. Este es un tema que nos trae el dueto Valencia Rivadeneira, Amor Grande y Lejano.

Bueno, ya tenemos las 7:19 minutos, 7:19 minutos. Escuchábamos a los Trovadores de Cuyo y el tema Alma Vencida. Escuchemos más música. Este es un tema del Grupo América. Mañana partiré.

Bueno, ya tenemos las 7:25 minutos, 7:25 minutos. Escuchábamos este tema de Marfil y sus montañeros, Me aflige el dolor. Vamos con el trío Gran Colombiano.

Bueno, ya tenemos las 7:31 minutos. Escuchábamos este tema de Hernando y Jesse y el tema Los Libros. Vamos con más música. Este es un tema que nos traen. Este es Mary Lister y Francisco Bedoya, India.

Bueno, ya tenemos las 7:38 minutos. Escuchábamos este tema de Valencia Guayo, Eterno Amor. Vamos a escuchar otro tema, un tema que nos trae el dueto Las Américas. Estoy agradecido.

ya tenemos las 7:43 minutos, escuchábamos a Toño Criales y el tema Ferrocarril de los Altos. Vamos con otro tema, un tema que nos trae el trío Vergara, Frente a tu Madre.

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Bueno, ya tenemos las 7:49 minutos, escuchamos al dueto Calamari y el tema El dolor de la ausencia. Vamos con otro tema, un tema que nos traen los trovadores de América, En el destierro.

Bueno, ya tenemos las 7:56 minutos. Estábamos escuchando este tema de Alberto Gómez y Adolfo Carabalí, El Puñal Sevillano. Vamos a escuchar otro tema, este es del conjunto América, Desventura.

Ya tenemos las 8:02. Escuchábamos este tema que nos trae Los Romanceros del Cauca, Ausencia Fatal. Vamos con un tema de Victoria Rey, La Huella de Mis Besos.

Bueno, ya tenemos las 8:09. Escuchamos este tema de Juan Arbizu, La Baraja Marcada. Vamos a escuchar otro tema, un tema de la voz del trío Ruiz Gallo Pérez Cardoso y el tema.

Bueno, ya tenemos las 8 y 16 minutos, 8 y 16 minutos. Escuchábamos este tema de los cuatro huasos, la palomita. Vamos a escuchar más música. Este es un tema de los chalchaleros, la López Pereira.

Bueno, ya tenemos las 8:38 y 24 minutos, 8:24 minutos. Escuchamos este tema en la voz de Antonio Tormo, Llorona. Vamos a escuchar más música. Este es un tema de los Imbayas, Chuya Quiteño.

teníamos las 8:30 minutos, 8:30 minutos. Escuchábamos este tema de Gran Nano Molina y el tema Cicatrices. Sigamos en este tema al regreso. Vamos a escuchar el tema La Voz de los Yumbos, Cruel Mujer.

tenemos las 8:37 en la noche. Estábamos escuchando ese tema de Gómez Vila, Cardo Silvestri. Vamos a escuchar otro tema, tema que nos trae Agustín Cornejo, Nostalgia.

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Bueno, ya tenemos las 8:44 minutos. Estábamos escuchando a Valente Cáceres y el tema No Más la Vida. Vamos a escuchar más música. Este es un tema que nos trae Nano Molina de nuevo, Solitario.

al regreso a casa, al regreso al pasado. Este es un programa que se transmite todos los domingos de 7 a 9 de la noche a través de Paisaje Estéreo. Hoy con la compañía de Luis Gonzaga Ochoa Morales en la parte técnica, acá en la programación, en la locución, este amigo de ustedes, Jader Londoño Palacio. Hasta mañana, los voy a dejar ya con un tema que nos trae por acá Ibarra y Medina, Todo es Amor. Que tengan ustedes una feliz noche.

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0: las 11:45.
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0: Las 4:05.
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1: Esclarece la aurora el bello cielo, otro día de vida que nos dais. Gracias, oh Dios creador del universo, oh tierno Padre que en el cielo estáis. Vuestras voces unimos al concierto que el universo eleva en vuestro honor, desde la tierra al cielo más profundo, oh tierno Padre magnífico hacedor. Conservad vuestras almas sin pecado, a vuestro cuerpo dad fuerza y salud, y vuestra mente iluminad piadoso con un rayo benéfico de luz. Por vuestra amada patria suplicamos, por la iglesia elevamos oración, por vuestros caros padres y familias, siempre dichosos los hagáis Señor. En vuestro santo nombre comenzamos este día de vida que nos dais, haced que lo acabemos santamente, oh Padre nuestro que en el cielo estás.

Muy buenos días para todos ustedes, amables oyentes. Son las 5 de la mañana y 2 minutos, 5:02. Hoy es 24 de agosto del año 2026. 24 de agosto. Hoy es el día de los santos Bartolomé, Apóstol, Juana, Emilio de Vidal. Hoy me acompaña Luis Guillermo Vargas López en la parte técnica, acá en la programación, en la locución. Este amigo de ustedes, Javier Londoño Palacio. Y voy a estar con ustedes 2 horas programándoles muy buena música popular, llevándoles avisos sociales, los resultados de las loterías. Vamos a comenzar nuestra programación con un tema de los Patuma, Samba para olvidar.

5:09 en la mañana. Escuchamos este tema de Ramírez y Arias, Te he vencido. A esta hora estamos saludando a todos los habitantes del campo en las diferentes veredas de todos los municipios del norte. Un saludo muy cordial para todos ustedes, especialmente para los que están trabajando a esta hora, como los ordeñadores, por ejemplo. Saludo allá en sus salas de ordeño, todos los que están bajo sus carpas, los que están a campo abierto, muy buenos días. Saludamos a las amas de casa, organizaciones comunitarias, para todos los que trabajan y luchan en el campo, un saludo muy cordial. A esta hora saludamos a todos los que van a sus diferentes puntos de trabajo, para todos los conductores que se desplazan por las diferentes rutas del norte. Cordial saludo para ustedes y quienes van en su compañía. A esta hora saludamos a todos los de los negocios abiertos al público y quienes a esta hora departen con un rico café colombiano. Buenos días. Ya tenemos las 5:11 en la mañana. Sigamos con música. Este es un tema que nos traen Obdulio y Julián. Perdona si te desvelo.

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1: Tenemos los resultados de las loterías. Mucha atención, que Dorado ganó 91-43. Astro Luna 66-38, signo Capricornio. Paisita 43-76. Chontico 07-19. Cafeterito 88-33. Pique 3. 8-44, pi 4, 43-53. Estos son los resultados de las loterías. Felicitaciones para todos los apostadores, para todos los que ganaron. Mucha atención, que Dorado ganó 91-43. Astro Luna, Capri. Astro Luna 66-38, signo Capricornio. Paisita 43-76. Chontico 07-19. Cafeterito 88-33. Pic 3, 8-44. Pic 4, 43-53. El número de baloto, el 10, 12, 16, 35, 36, superbalota 11, el acumulado 54.800 millones de pesos, baloto revancha 11, 17, 22, 32, 35, superbalota 01. El acumulado 11.400 millones de pesos. Bueno, y ya tenemos las 5:19 minutos. Sigamos con música. Este es un tema que nos trae Bienvenido Granda, Corazón sin Puerto.

Bueno, ya tenemos las 5:25 minutos, escuchamos a Toña la Negra y el tema De Mujer a Mujer. Vamos con otro tema, un tema del trío San Juan. Cosas como tú.

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Bueno, ya tenemos las 5:35 minutos. Sigamos con nuestra programación musical. Este es un tema de los Cuyitos, Estrella Lejana.

las 5:41 minutos, 5:41 minutos. Escuchamos este tema de los Trovadores de América, Mi Fantasma. Vamos con otro tema, un tema que nos trae Óscar Agudelo. Vamos Jugando Iguales.

Ya tenemos las 5:47 minutos, escuchábamos este tema de Angélica y Evelio, Vas a pagar. Bueno, se extraviaron los documentos en una billetera a nombre de Andrés Felipe Tobón Arango el pasado lunes en la noche en el trayecto del Coliseo a la cancha de fútbol. Quien lo haya encontrado, traerlo acá a la emisora o llamar al 414-614-4634. 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El toro es Bon, un toro Bon blanco, rey negro, tiene la marca 326 en la pierna derecha y en la parte baja el número 37. Si alguna persona lo ha visto o sabe de su paradero, favor comunicarse al 312-871-7788. Se ofrece muy buena gratificación a quien dé información o permita encontrarlo. 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Bueno, y ya tenemos las 5:50 minutos. Vamos a continuar con nuestra programación musical. Este es un tema que nos traen José Alfredo Jiménez, Tú y las nubes.

5:57 en la mañana escuchábamos a las estrellitas y el tema Vida Infausta. Vamos con otro tema, un tema que nos traen las hermanitas Vázquez. Tuya es mi vida.

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ya tenemos las 6 y 8 minutos. Escuchamos al Charrito Negro y el tema Un Golpe Más. Vamos con música. Este es un tema que nos trae Virgelina y Evelio, Recuerdo y Odio.

Bueno, ya tenemos las 6:14. Escuchábamos a Darío Gómez y el tema Respétame. Vamos con más música. Este es un tema del Grupo América, Recuerdos del Ayer.

tenemos las 6:21 en la mañana. Escuchábamos a este tema del dueto Revelación, Te Acabaste y Es Todo. Vamos con otro tema, un tema que nos trae el dueto Las Américas, Honda Tristeza.

0: Bueno, tenemos las 6:27, escuchamos a Darío Gómez y el tema Hasta Hoy Supe de Ti. 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Vamos a un pequeño corte de comerciales y ya volvemos.
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4: Bueno, ya tenemos las 6:31. Sigamos con música. Este es un tema de Olimpo Cárdenas y el tema Hacia el Calvario.

Ya tenemos las 6:38. Escuchamos este tema en la voz de Luis Alberto Posada, Jugaría a tu estilo. Vamos con otro tema, un tema que nos trae Belio Marín, Gotas amargas.

Bueno, ya tenemos las 6:44 minutos. Escuchábamos a Antonio Aguilar y el tema Gabino Barrera. Amables oyentes, ya estamos llegando al final de nuestra programación. Mil gracias por habernos escuchado. Los invito muy cordialmente para mañana a partir de las 5 de la mañana, Dios mediante, estaremos en un programa similar. Hoy me estuvo acompañando Luis Guillermo Vargas López en la parte técnica, acá en la programación, en la locución, este amigo de ustedes, Javier Londoño Palacio. Hasta mañana, los voy a dejar con este tema de los pamperos, Flor sin retoño.

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2: Amables y gentiles oyentes, tengan ustedes muy, pero muy buenos días. Bienvenidos a este maravilloso programa, hoy lunes 24 de agosto. Aquí estamos en esta bella emisora de Entre Ríos, invitando a todas las personas que de alguna manera escuchan este programa, que tienen una necesidad, que tienen un problema, un conflicto, una tristeza, porque sabemos que muchas personas están pasando momentos difíciles de su vida, pero también hay gente feliz. No vamos a hablar solamente de los problemas, hay personas que están muy bien, pero que quieren proteger su finca, quieren proteger sus animales antes de que sucedan cosas y desgracias como los que a veces escuchan ustedes de las personas que nos han visitado y hablan de lo que estaban viviendo antes de visitar la Hermandad Guadalupana. Es importante entender de que hay personas agazapadas esperando un momento de descuido para poderles atacar. Por eso a esta hora de la mañana de hoy día lunes quiero también saludar a la gente de Santa Rosa de Osos. Quiero saludar a toda la gente que nos escucha aquí en Santa Rosa, nos escuchan en San Pedro, aquí mismo en Entre Ríos y sus veredas, a la gente de Belmira. Quiero saludar a toda la gente de Yarumal. Hombre, mucha gente que nos escucha allí. Por ejemplo, la señora Esperanza me dice que todos los días escucha el programa. Ella vive exactamente en Yarumal. Me dice que allí llega la emisora claritico y que ella, si Dios quiere, este viernes 28 de agosto va a tener la oportunidad de acercarse a nuestra oficina. Así, mis queridos hermanos, que la invitación es para todos y cada uno de ustedes, hombre, para que busquen la manera de llegar a nuestra oficina. Recuerde que vamos a estar atendiendo este viernes 28 de agosto desde las 8 de la mañana hasta las 5 de la tarde. Por eso nosotros, a partir de este momento, de hoy día lunes, comenzamos a invitar a las personas para que separen su cita, para que no dejen para mañana lo que puedan hacer en este preciso momento. Es el momento que usted puede llamar y puede separar su cita, porque a partir de hoy comenzamos a separar la cita de aquellas personas que nos van a visitar el viernes 28 de agosto. Quiero invitar a aquella persona que se siente enferma, aquella persona que se siente triste, que se siente deprimida, que lamentablemente siente dolores. Mire, una señora me decía: maestro, no pude dormir anoche, me acaba de enviar un mensaje antes de comenzar el programa, no pude dormir porque lamentablemente pues un dolor de cabeza, un problema en el estómago que prácticamente no me dejaba dormir, sentía que cuando me movía me dolía todo, y gracias a Dios, hombre, se comunicó con nosotros a través de la mensajería. Yo inclusive apenas leí su mensaje, yo la llamé y se puso a llorar de la alegría de saber que la Hermandad Guadalupana, este humilde servidor, se estaba comunicando con ella, porque nosotros pensamos en el dolor, en la necesidad del pueblo, porque este programa y esta oficina es pensando en los problemas que ustedes no pueden solucionar, porque lamentablemente hoy, mis queridos hermanos, sabemos de la maldad que mucha gente vive y que sufre. 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O llegue al parque y cuando llegue me llama. Ya me dice el ingeniero de que tenemos una persona en línea. Aló, muy buenos días, ¿con quién hablo?
3: Con Hugo Mesa.
2: Señor Hugo Mesa, bienvenido al programa de la Hermandad Guadalupana. Don Hugo, cuénteme, ¿usted ya tuvo la oportunidad de visitarme o es primera vez que usted se comunica con nuestra institución?
3: No, maestro, yo ya tuve la oportunidad hace 3 meses de visitarlos a ustedes.
2: Qué buen hombre, don Hugo, que nos hayas visitado. Contame, hombre, ¿por qué motivo nos visitaste a nuestra oficina, don Hugo?
3: Porque estaba sufriendo de la próstata, no dormía, porque me tenía que levantar 4 veces o 5 veces en la noche.
2: Vea cómo le parece, don Hugo. Hombre, de verdad que nos da mucha tristeza de muchas personas que, como don Hugo, de pronto están pasando esta situación. Don Hugo, después de visitarme, ¿cómo se ha sentido usted en este momento?
3: Me he sentido excelentemente bien. Ya puedo dormir, ya me siento tranquilo, me siento muy bien.
2: O sea, se siente diferente a como usted estaba en ese momento. Cuénteme, don Hugo, ¿usted se dio cuenta que esto era algo natural o algo sobrenatural?
3: No, eso era una brujería que me habían hecho. Pues yo creo que me dicen que fue una mujer que yo tenía, una esposa que yo tenía.
2: ¿Esa mujer le hizo ese trabajo de brujería? ¿Por qué?

0: y de verdad contarnos lo que estaba sucediendo, y él pudo ver con sus propios ojos lo que tenía en su cuerpo. Cuando usted botó esa porquería que tenía en el cuerpo, don Hugo, ¿qué pensó usted?
1: Yo quedé sorprendido al saber que eso estaba en mi cuerpo. Yo quedé...
0: totalmente sorprendido.
1: Quedé como en show. Yo decía, Diosito, ¿yo qué es lo que tengo?
0: A ver, hombre, cuénteme, don Hugo, cuando usted quiso venir a nuestra oficina, ¿qué le dijo su esposa?
1: No, ella no creía y no me quería acompañar, pero en el momento que lo hizo, fue mi esposa conmigo y ella quedó sorprendida de ver lo que yo tenía.
0: ¿Y cómo lo ve hoy en día? ¿Qué dice hoy al ver ese cambio tan importante en su vida, don Hugo?
1: Ella me dice, no, mi amor, yo no lo creía, y vea, era verdad.
0: ¿Está contenta?
1: Feliz, me ve mucho mejor, ya estoy recuperado, gracias a Dios.
0: Qué bueno, qué bueno. ¿Usted recibió el día que vino, don Hugo, recibió el aceite, el bálsamo sagrado de la Virgen de Guadalupe?
1: Sí, maestro, yo lo recibí, eso fue como la mano de mi Dios. Con eso cada día he estado mejor.
0: Yo me alegro muchísimo de ver las personas como don Hugo. Hombre, que no solamente botaron esa porquería, recibieron el aceite sagrado de la Virgen de Guadalupe. 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Hugo, ¿qué le recomendás a las personas que de pronto están sufriendo de la próstata, de dolores de cabeza, agotamiento físico, problemas estomacales, como de alguna manera usted cuando llegó a nuestra oficina estaba sufriendo de la próstata, que me dijo que la tenía inflamada? Hoy realmente a ver los cambios tan importantes en su vida, porque yo lo escuché a usted decirme, valió la pena haber hecho toda clase de sacrificio. Hoy, después de haber visto ese daño que te habían hecho por envidia una expareja que usted tuvo y que realmente está curado, ¿qué le recomienda a las personas que hoy no han tomado la decisión de venir?
1: Yo le pido a la gente que vengan y los visiten, porque yo hoy ya me siento aliviado, ya me siento bien. Yo les digo que visiten al maestro, que visiten a la lengua de Upana, que de acá saldrán aliviados, porque yo no lo creía y hoy estoy totalmente aliviado. Les pido que los visiten.
0: Qué bueno, hombre, qué bonito escuchar a Hugo, y que realmente esto nos llena a nosotros de mucha alegría. Así que yo les invito para que sigan marcando la línea telefónica, que es el 300-215-6061. Hugo, muchísimas gracias por venir, muchísimas gracias por llamar y participar de este interesante programa que es hecho para el pueblo. Muchas gracias.
1: A usted, gracias, maestro, por haberme invitado, y le pido a la gente que los visiten, que de acá salimos totalmente aliviados.
0: Qué maravilloso escuchar al señor Hugo, hombre, que cuando llegó a nuestra oficina, pues lamentablemente estaba pasando por un problema en la próstata, que no podía dormir, prácticamente su próstata bastante inflamada, pero gracias a Dios, después de haber tenido una consulta, haberse retirado esas porquerías que él no creía, ni él ni su esposa, que podían tener ese daño en el cuerpo, 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Chao, chao.
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Con los buenos días y estos clásicos bonitos, arrancamos a ir del campo en las mañanas, como siempre. En esta mañana del lunes, hoy comienzo de semana, 24 de agosto, son las 7 de la mañana, 12 minutos. 7 de la mañana, 12 minutos. ¿Qué tal? Buenos días. ¡Feliz día para todos! Soy Luis Guillermo y a la hora del día hoy, 7:13 del lunes, te decimos muchas gracias por continuar con nosotros, por seguir disfrutando de las buenas canciones. Adiós, ángel mío, ¿qué tal?

Esta canción se llama El Son Que Me Toque en Bailo. Buenos días, 7:22 en tu mañana. Buen lunes. Arrancando así la semana, saludándote. Que sea una semana maravillosa, majestuosa, bacana, chévere. Llena de solo cosas bonitas para usted, claro que sí, se lo merece.

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Así con todos los oyentes a esta hora de la mañana, muy tempranito, iniciando la semana con la preferida del norte. Desde Paisaje, oiga, Paisaje Estéreo, desde los 104.4 del FM. Qué placer acompañarles. Yo soy Luis Guillermo Vargas y a esta hora estoy con todos y cada uno de ustedes, llevándoles musiquita donde quiera que se encuentren. Sigamos pecando. Javier Solís canta, ¿qué tal?

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Y olvidándolo todo, seguiremos pecando.

7:39 minutos de la mañana, son las 7:39 minutos de la mañana. Bueno, a esta hora con nuestros éxitos y también con nuestras loterías. Anoche el Dorado, por ejemplo, 91-43 Dorado. Astroluna, signo Capricornio, 66-38, el Paisita, 43, 76-43, 76, el Chontico, 0719, el Cafeterito, 88-33, Lotería del CAS, 8-44 y Play 4-43-53. Buena suerte, qué bueno la gente que ganó, hombre, ¿no? A los que le apostaron a su suerte, lotería, quinto, boleta, chance, en fin, qué sé yo, ahí estamos, 7:40.

Luego vendrá también la canción de nuestros oyentes solicitada de otro coro. Bueno, son muchas canciones, 7:41, porque estamos en la mañana del lunes. Sol, sol que sale, 24 de agosto.

0: 7:53 minutos de la mañana. Venga, yo les invito a esta pequeña pausita. Importante esos mensajes.
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3: Iniciamos la semana hoy día lunes. 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
1: Lady,
0: Lady, contame, ¿ya has utilizado los productos Vía Natural?
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0: Para el túnel carpiano. 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
3: Wilson Sánchez Marín.
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6: Hemos llegado al final de este maravilloso programa por el día de hoy. Los invitamos todos los días en nuestras redes sociales, YouTube, Facebook, Twitter, TikTok, a las 8 de la noche. ¡Los esperamos!
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¡Ay, Dios mío! 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José Alfredo Jiménez, órale, güey.

Se perdió un toro en la vereda Pío XII durante la noche del domingo, amaneciendo el lunes. La semana pasada el toro es Bon Blanco, orejinegro. Tiene la marca 326 en la pierna derecha y en la parte baja el número 37. Si alguna persona lo ha visto, sabe su paradero, por favor comunicarse al 312-871-7788. 312-871-7788. Se ofrece gratificación a quien tiene información que permita encontrarlo.

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7: Las 8 de la mañana, 32. 8:32 minutos. 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

0: Uno por uno nos va llegando el final. Dice, ¿por qué la envidia? 8:38 para este lunes te acompaña.
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0: Esto se llama Amor con Amor. Amor con Amor se paga, ¿no? Listo. Tengo oyentes, por aquí está Lucinia. Buenos días, Lucinia.
1: Buenos días, don Guillermo.
0: ¿Cómo te va? Venimos.
1: Usted se encuentre bien.
0: Gracias.
1: Hablas con Lucinia Mesa,
0: sí,
1: reportando
0: señora.
1: Sintonía de Orobao Río Grande.
0: Un saludo para usted.
1: Para que
0: usted
1: me haga el favor y me coloque dos perlas de la sevillana.
0: Dos perlas, listo.
1: Y para un saludito muy especial a mi esposo Alberto Rúa, en Orobao Río Grande. Para Weimar y su esposa en el Chamizo y mi niño Alejo. Muchas gracias, que estén muy bien, muchas bendiciones.
0: Amén, igualmente para vos.
1: Bien.
0: Un abrazo.
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1: 8:52 a.m. Oye, ¿sabes qué? Como quieras, como tú prefieras, como lo decidas. Canta Joan Sebastián.

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Muy buenos días, amables oyentes de este su programa Cristo llega a nuestros hogares. Espacio que nos brinda la emisora Paisaje Estéreo. Y aquel a quien le agradecemos inmensamente porque nos permite o nos da la oportunidad de poder llegar a ustedes, sus hogares, sus lugares de trabajo con la palabra de Dios. Esa palabra que nos da sabiduría, que ilumina nuestra vida, que se convierte en un faro, que ilumina siempre nuestro caminar. Un faro que, a pesar de que aparezcan las noches oscuras, los momentos difíciles, siempre estará llenándonos de luz, de paz, de sabiduría, y sobre todo de discernimiento para encontrar el camino adecuado, correcto, oportuno. Hoy quiero invitarlos nuevamente a ponernos en las manos de Dios y a decirle al Señor gracias, gracias Padre, gracias por tu amor que nos prodigas a diario, por entregarnos tanta bondad, tanta misericordia, porque en la presencia silenciosa de tu amor podemos descubrir la grandeza de tu misericordia con nosotros. Estamos en tus manos para decirte gracias por todo lo que nos regalas. Gracias por este nuevo día en el que vuelves a prodigarnos todo tu amor y toda tu misericordia, en el que vuelves a mostrarnos tu elección por cada uno de nosotros. Somos tus hijos y sentimos que tú nuevamente nos miras con ojos de bondad y de misericordia. Nos das el don maravilloso de la vida, regalo inefable de tu amor. Gracias por la familia. Gracias por papá y por mamá, por nuestros hermanos, por todos los que son cercanos a cada uno de nosotros. Gracias por ellos. Acompañan nuestro diario caminar. Nuestros padres han sembrado en nosotros la semilla de la fe. Nos han enseñado a amarte a ti, oh Dios, y amar a nuestros hermanos. Gracias por permitirnos crecer, vivir en una familia. Sabemos que la familia es querida por ti. Que nacemos en una familia, vivimos en ella y sentimos la compañía, la cercanía, la amistad, el cariño, la preocupación de nuestros padres, de nuestros hermanos por el bien de cada uno de nosotros. Sigue bendiciendo nuestras familias. Sigue acompañando nuestros hogares. Sigue, Señor, llenándonos de tu amor, de tu paz y de la unidad familiar fundamental para cada uno de nosotros. Queremos alabarte, bendecirte y darte gracias en esta mañana por el sol que ilumina nuestras vidas, por la lluvia que fecunda la tierra. Gracias por la belleza del campo, el verdor de los campos que gritan esperanza. Gracias por la belleza en la obra creadora. En cada detalle podemos descubrir la grandeza de tu amor, de un Dios que crea por amor, de un Dios que crea para el bien de nosotros. Gracias por el canto de las aves,
que anuncian la llegada del nuevo día, el murmullo de las aguas, la alegría y la sonrisa de los niños. Gracias por la alegría de nuestros jóvenes, por la experiencia de los mayores. Gracias por tanto. Seguramente, Dios, no merecemos tanto, pero tú eres generoso. Tú sacias a tus hijos de cosas buenas, de cosas maravillosas. Decirte gracias por las cosas, los problemas, las dificultades que hemos podido ir resolviendo. Las dificultades a las que les encontramos una salida. Y te pedimos que si aún hay en nosotros situaciones angustiosas y preocupantes, tú no dejes de acompañarnos. No dejes de darnos tu mano y sobre todo danos la luz de tu espíritu para que seamos capaces de discernir, para que seamos capaces de entender y comprender qué es lo mejor, qué es lo que más nos conviene, qué es lo mejor para hacer tu voluntad. Algunas cosas no las entendemos, Señor, no las comprendemos. A veces hay preguntas, ¿por qué a mí me pasa esto? ¿Por qué a nosotros nos toca vivir esto? ¿Por qué esta situación? Algunos se atreven a decir, si yo no soy malo, ¿por qué me pasa esto? La verdad, Señor, es que la vida siempre tiene momentos buenos y momentos difíciles para todos, sin distinción, sin discriminaciones. Tú dices en tu palabra que haces brillar el sol sobre buenos y malos y caer la lluvia de igual manera sobre justos e injustos. Ayúdanos a entender que todo puede pasar para nuestro bien, que tú sabes escribir recto en renglones torcidos, que en las cosas que nos angustian y nos llenan de dolor pueden ser medios de purificación para acercarnos a ti. Tómanos, Jesús, toma nuestra vida, la vida de nuestra familia, toma nuestro trabajo, toma la vida de cada una de las personas que tú amas. Todos somos tus hijos, todos bajo el mismo cielo. Pasa por la vida de todos nosotros, Señor Jesús. Llévate toda preocupación, toda angustia, toda dificultad. Pasa por la vida, Señor, de cada uno de nosotros y libéranos. Libéranos con la fuerza poderosa de tu Espíritu. Tu Espíritu que rompe cadenas, ataduras. Tu Espíritu que hace desaparecer toda acción del mal. Pasa por la vida de nosotros, Señor, llenándonos de tu paz, dándonos tranquilidad, armonía, bienestar. Pasa por nuestra vida. Llévate toda dificultad económica, todo espíritu de endeudamiento, todo cuanto esté perturbando la tranquilidad del hogar o de cada uno de nosotros. Tú eres el liberador, así lo proclama tu palabra, el liberador de Israel. Tú eres el que nos liberas y nos salvas. Toda nuestra vida está en tus manos, sin ti nada podemos.
pero estar en tus manos nos da paz, nos da tranquilidad. Las cosas que se nos salen de las manos a nosotros, a ti no. Por eso queremos dejar en tus manos cualquier dificultad, cualquier problema, cualquier preocupación. Dejar en tus manos la enfermedad, todo cuanto pueda estar atormentando nuestra vida. La dejamos en tus manos, seguros de que tú eres el mejor de los médicos y de las almas, de los cuerpos y de las almas, que tú te llevas todo, Señor, que tú pasas por nuestra vida y nos llenas con la fuerza poderosa de tu Espíritu. Hoy nuevamente volvemos a clamarte a ti, Señor, y a decirte, Señor, danos paz, danos prosperidad, danos bienestar, danos la unidad familiar, haz que nuestro trabajo sea productivo y que podamos ver la abundancia de los frutos de la tierra, de los animales. Tómanos, Jesús, toma lo que somos y tenemos. En ti confiamos y en ti esperamos. Sabemos que nadie queda defraudado cuando pone su confianza en ti. En ti está nuestra esperanza. En ti está toda nuestra confianza. Y es dichoso el hombre que pone su confianza en el Señor. Estamos en tus manos. Queremos estar en ti. Llenarnos de ti, de tu presencia, que llenes nuestro corazón de tu amor, que nos des paz interior, paz en la familia, en el hogar, en el trabajo, en nuestra patria. Necesitamos de ti. Sigue acompañando nuestra vida, camina con nosotros, y a pesar de nuestras muchas infidelidades y pecados, tú jamás dejes de acompañarnos, tú jamás nos abandones. Te lo pedimos a ti, Jesús, que vives y reinas por los siglos de los siglos. Amén.

El Evangelio para este lunes, en la semana 21 del tiempo ordinario, está tomado del evangelista San Juan en el capítulo 1, versículos 45 al 51. En aquel tiempo, Felipe encontró a Natanael y le dijo: aquel de quien escribieron Moisés en la ley y los profetas, lo hemos encontrado, Jesús, hijo de José de Nazaret. Natanael le respondió: ¿de Nazaret puede salir algo bueno? Felipe le contestó: ven y verás. Vio Jesús que se acercaba a Natanael y dijo de él: ahí tienen a un israelita de verdad en quien no hay engaño. Natanael le contesta: ¿de qué me conoces? Jesús le responde: antes de que Felipe te llamara, cuando estabas debajo de la higuera, te vi. Natanael respondió: rabí, tú eres el Hijo de Dios, tú eres el Rey de Israel. Jesús le contestó: por haberte dicho que te vi debajo de la higuera, ¿crees? Has de ver cosas mayores. Y le añadió: en verdad les digo, verán el cielo abierto y a los ángeles de Dios subir y bajar sobre el Hijo del Hombre. Palabra del Señor. Gloria a ti, Señor Jesús.

La iglesia nos invita hoy a celebrar la fiesta de San Bartolomé o Natanael, que era de Galilea, y Felipe lo lleva a Jesús, lo lleva ante el Mesías. Jesús le dice: he aquí un verdadero israelita en quien no hay engaño. Jesús conoce el corazón de cada uno de nosotros, sabe qué es lo que hay en nuestro corazón, en lo profundo de nuestro ser. Esta escena tiene que llevarnos a nosotros a pensar en la necesidad de la evangelización, evangelizar. Felipe encuentra a Natanael y lo lleva hasta Jesús de Nazaret. Y Jesús, que conoce el corazón de San Bartolomé o de Natanael, dice que en él no hay engaño. Y lo hace su apóstol, lo hace su discípulo. La tarea evangelizadora nos corresponde a todos. Todos tenemos que anunciar a Jesús. Igual que Felipe, llevar a los hombres hacia Dios, hacia Jesús. Es nuestra misión, mostrarles a Jesús. Y es que de Nazaret puede salir algo bueno, dice Natanael. Y Felipe le dice: venga y vea, venga y experimente. Y Natanael sigue a Jesús, se queda con Jesús y hace una profesión de fe, podríamos decir, porque Natanael le dice: Rabí, eso quiere decir maestro, y le dice: tú eres el Hijo de Dios, tú eres el Rey de Israel. Natanael hace un reconocimiento de lo que es Jesús, hace una profesión de fe en él. Tú eres el Hijo de Dios. Natanael, Bartolomé, se quedó con Jesús, lo siguió, lo anunció. Es la tarea de todos nosotros, anunciar a Jesús, anunciar al Señor. Jesús le asegura a Natanael que verás a los ángeles del cielo bajar y subir alrededor del Hijo del Hombre. Se dice que Natanael predicó el Evangelio en la India y se convirtió a muchas gentes y lo martirizaron en Armenia, quitándole la piel y cortándole la cabeza. Los apóstoles, los discípulos, dieron la vida por Jesús. Derramaron su sangre por el anuncio del Evangelio. También nosotros tenemos que estar dispuestos a arriesgarlo y a darlo todo por anunciar a Jesús, por anunciar su palabra, por anunciar su Evangelio. Algunos avisos importantes para esta semana. Hay algo nuevo y es con respecto a las primeras comuniones. Antes no se sacaba boleta de primera comunión, sino que se sacaba boleta para el bautismo, para la confirmación, pero ya el señor obispo ha establecido que se saque boleta de primera comunión. Para sacar la boleta de primera comunión, los niños ya deben haber pasado su examen. Les entregaron un ficho, con ese ficho y con la lista que tenemos en el despacho, pueden ir al despacho a sacar la boleta de primera comunión. La debe sacar el papá o la mamá, porque se necesita tener algunos datos que lo saben ellos y que lo pueden dar ellos. No tiene ningún costo, en el momento no hay ningún costo por esa boleta de primera comunión, no hay que pagar nada, simplemente ir al despacho parroquial en
horarios de despacho. Hay despacho lunes y martes, jueves y viernes de 8 de la mañana a 12 del día y 2 de la tarde a 5 de la tarde. Esa boleta solamente se saca en el despacho parroquial. Por eso hay que ir cuando se esté en el despacho. Los miércoles no hay despacho, ni los domingos y los sábados únicamente hasta el mediodía, de 8 a 12 los sábados. Ir al despacho a sacar la boleta. Miren los horarios de despacho para que no pierdan la venida. Los miércoles no hay despacho, los domingos no hay despacho y el sábado hasta mediodía no más. Entonces, para que tengan en cuenta y saquen la boleta con tiempo, hay que sacarla desde hoy hasta el 8 de septiembre. Se van a sacar las boletas de primera comunión. Nos vamos preparando para la fiesta patronal, la fiesta en honor a Nuestra Señora de los Dolores. Recordemos que la fiesta patronal es un momento, también una parada de reflexión, de espiritualidad en la vida de nosotros, para fortalecernos en la fe, para manifestar en el caso de nosotros el amor especial por la Santísima Virgen María, Nuestra Señora de los Dolores. Los estamos invitando para que nos vamos preparando y participemos entonces de la celebración. Oh glorioso Patriarca San José, cuyo poder hace posible las cosas imposibles, ven en nuestra ayuda en las angustias y necesidades en que nos encontramos. Oh glorioso Padre nuestro, tomad bajo vuestra protección los asuntos importantes y difíciles que te encomendamos, a fin de que lleguen a un feliz término. Oh glorioso Padre nuestro, ya que todo lo puede cerca de Jesús y de María, mostrad que vuestro poder es igual a vuestra bondad. Amén. San José, esposo de la Virgen Madre, ruega por nosotros. Nos bendiga Dios Todopoderoso en el nombre del Padre, del Hijo y del Espíritu Santo. Amén.

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0: Muy bien, ¿qué tal?
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0: 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En las mañanas, este 24 de agosto. Las 9:38 minutos, vivir sin ella, dice Gilberto Santa Rosa, el caballero de la salsa.

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0: 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Yo quisiera, son las 9:47 minutos de

Con la música de Rey, a esta hora seguimos entregando temas, canciones. Muy para todos en tu magazine, buenos días. Para las personas que son rápidas con su lengua, dice, no sueltes veneno cuando estés de mal humor. Ese se te va a pasar, pero la palabra dicha no pasará. Lo que dices, ahí quedó. 9:47 minutos, lunes con paisaje.

Bueno, son las 9 de la mañana, 56 minutos, 9 de la mañana, 56. Voy a irme con una canción más antes de la pausa comercial de las 10. Miguel Morales, y se llama Acompáñame, www.paisajestereo.com. Ahí estamos, ahí seguimos.

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3: Estamos al aire a esta hora, 10:04.
4: Luis Vargas está al aire.
3: ¿Sabes qué? Ni como amiga ni como amante. Ese grupo Nietzsche, 10 de la mañana, 4 en el día del lunes.

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1: Al corazón no le nacen canas, no le nacen canas. 10 de la mañana, 13. 10 de la mañana, 13 minutos. Ya viene Wilfrido Vargas. ¿Qué tal? ¿Tu lunes?
2: Al corazón.

Muy bien, muy bien, muy bien. Seguimos a esta hora con toda la música. Vuelve a mi lado, 10:21. Seguimos con esta música y esta programación para todos a través de Paisaje, desde los 104.4 del FM. Dios me decía.

Bueno, son las 10:38 de la mañana, 10:38, amor serrano, en tu mañana con Paisaje Estéreo Pilas, porque a las 11 de la mañana vendremos con Paisaje Romántico y las inolvidables, las inolvidables.

¿Qué tal y buenos días? 11 de la mañana, 6 minutos. Comenzamos con Bordón 4, buscando tus besos. Estamos en las inolvidables del amor y te presento a Braulio en bancarrota. Ya viene José Luis Perales y otros más.

0: Bebeto Fernández, a las 11 de la mañana, 15 minutos, te presento.
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0: Dos inolvidables melodías, Bárbara y Dick, una agrupación. Un dúo, adiós se va, ya viene la Fórmula Quinta, ahora sé que me quieres. Con la Fórmula Quinta y los artistas italianos vienen a continuación, buenísima, la mejor fuerza de la música en la década de los 80, recordando hoy.

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1: Sé que te gustan las inolvidables, por eso traemos a José Vélez, Alguien Tiene Que Perder. Antes de la pausa comercial de las 11:30 minutos.

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1: Bueno, seguimos a las 11. 11 de la mañana, 39 minutos. Aquí está Miguel Gallardo, Amor Diamantes. Inolvidable.

0: 11 de la mañana, 54 minutos, los pasteles verdes. Y bésame mucho, las 11:55.
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0: Yo me despido con esta bonita canción que hace Franco De Vita, Cálido y Frío. Resto de tarde para todos ustedes. Feliz, gracias. Pásela bien. Quédense con nosotros. Chao, chao. Dirige Luis Gonzaga, yo soy Luis Guillermo Vargas. Chao.

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Con el lunes, comienzo de semana, escuchan las inolvidables de Paisaje Estéreo. 12 del mediodía con 18 minutos, Mari López al aire.

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12:28. Y escuchamos la voz de Alberto Plaza y Las Inolvidables. Y vamos a seguir escuchando canciones, canciones que nos llegan al alma, que las hemos escuchado en repetidas ocasiones. Unas canciones que tienen una letra significativa. Por ejemplo, esta, Chiquitita. Clásico de la música romántica. Y suena esta hora en Las Inolvidables. De Paisaje Estéreo, la preferida del norte. ¿Cómo va la tarde el lunes?

0: ustedes se identifiquen conmigo. Comienza una nueva semana y comienza uno a preguntarse cuál será el propósito de vida que tenemos. 12 del mediodía con 38 minutos. Y es que en la vida tenemos que tomarnos todo con calma, ¿cierto? Y tomarse todo con calma en esta maravillosa vida, a pesar de los altibajos, significa cambiar la prisa por la presencia. Muchas veces vivimos de afán en afán. Que vamos a trabajar, que tengo que hacer una cosa, que tengo que hacer la otra. Y desde el propio momento, para lograr tener una vida totalmente en calma, para llevar una vida totalmente tranquila, es uno soltar lo que no puede controlar, porque no todo podemos controlarlo. Tenemos que enfocarnos también en una sola tarea a la vez, respirar de forma consciente. ¿Cómo es respirar de una forma consciente? Ustedes inhalan, toman aire profundamente, lo retienen por 5 segundos y exhalan. También es aceptar que los procesos importantes toman su propio tiempo. Cambiar la actitud mental es también muy positivo para tener una vida más tranquila. Y es que a veces por más tranquilos que estemos, hay cosas que se nos salen de las manos y que como que uno se desespera al ver que no puede tener control sobre todo, ¿cierto? No es control de posesión, sino control de uno llevar todo muy bien, que todo salga a la perfección. La vida se trata de altibajos, la vida se trata de cosas bonitas, cosas no tan bonitas. Lo más importante es que demos gracias a Dios porque estamos contemplando otro día. Estamos sintiendo otro día más el solecito sobre nuestra piel. 12 y 40 minutos.
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0: 104.4 FM. Y vamos a invitar a Pedro Marín. Luego llega Ricardo Arjona con la canción Así de... Lógico, vamos a escuchar más canciones a través de Paisaje Este.

Con Diego Verdaguer y Fausto vamos llegando a la parte final de Las Inolvidables en el lunes, comienzo de semana. En esta tarde de 24 de agosto ya de este año 2026, estamos en el mes 8. Agradecemos porque ustedes nos permitan acompañarles día a día con la mejor música. Ya viene el crossover musical.

buena música en este lunes, comienzo de semana con Paisaje Estéreo en la preferida del norte. Lunes maravilloso, estamos a 24 grados, con una humedad del 63%, viento a 11 kilómetros por hora. En nuestro bello municipio de Entre Ríos, está siendo una tarde súper agradable, súper soleada, con mucho viento, por supuesto. Y qué bueno disfrutar de ese calor también con viento, porque ay, no, ese bochornito es como maluquito, ¿cierto? Ya vamos a gozar, esto mismo caliente. Sabemos que hemos estado enfrentando al fenómeno del Niño en muchas partes del norte de Antioquia. Bueno, también los invitamos a esta hora a ser conscientes, a cuidar el agua, a saber hacer uso de ella. También los invitamos a disfrutar de esa tarde al máximo, a conectarse con nosotros, disfrutar de la buena programación. A las 3 de la tarde estaremos con De Fonda en Fonda para que escuchemos las buenas guasquitas, para que la pasemos bien buena. Saludo para todos los ordeñadores, para todos los campesinos, para las amas de casa, para los que nos escuchan en los establecimientos de comercio y también para todos los conductores, para aquellos que van ahí al volante escuchando la preferida del norte. Saludo especial para todos ustedes. ¿Qué tal? Ya comenzamos la semana. Hay que darle gracias a Dios por todo. Aquí estamos, luchando con la vida una vez más. Así

0: siendo la 1:25 PM, vamos a hablar de un proyecto muy bonito. Pero antes de hablar de este proyecto, pues vamos a contarles una noticia muy importante. Porque aquí los actualizamos. Karol G donó $1,000,000 a damnificados por el terremoto y puso su voz en Colombia. Voces por la vida. Desde Los Ángeles, Karol G se conectó con el concierto Colombia Voces por la Vida y reunió más de 30 artistas en la ciudad de Bogotá. El dato muy importante es que donó $1,000,000 a los damnificados por ese terremoto pasado el día 10 de agosto de este 2026 y dijo las siguientes palabras, abro comillas, te amo mucho Colombia, te amo con todo mi corazón. Dueles demasiado, dijo Karol G antes de cantar Milagros. La artista se desconectó, se conectó desde Los Ángeles con el concierto solidario en las pantallas del Vive Claro, Distrito Cultural de Bogotá. Por su parte, también hemos escuchado que Shakira donó $1,000,000 y por supuesto se sitió en el departamento del Chocó el día 17 de agosto para ayudar en la reconstrucción tras el terremoto. Donación económica aportó $1,000,000 con el respaldo de Global Citizen y hizo su visita oficial llegando a Quibdó y a varios lugares del Chocó. Y un proyecto muy clave es que anunció la construcción de 10 escuelas y se prometió liderar los esfuerzos para construir la Universidad Tecnológica de Chocó. Así que es un proyecto muy bonito. Y vamos a hablar de un proyecto que ha surgido desde el municipio de Entre Ríos, desde nuestro municipio. Unidos podemos ayudar a nuestros hermanos del Chocó, gracias a la gestión de los señores Luis Carlos Pérez y Hernán Darío Posada, junto con otros colaboradores, se ha creado un proyecto llamado Entre Ríos Sin Fronteras, el cual busca construir varias viviendas situadas en el Chocó para ayudar a las familias que más lo necesitan. Sabemos que el Chocó siempre ha sido uno de los lugares de Colombia que han necesitado recursos, siempre, toda la vida los han necesitado. Muchas familias que han soñado tener su casa propia y ahora, después de todo lo ocurrido, sí que más, y una casa con muy buenas condiciones. Es por eso que los invitamos a ponerse la mano en el corazón, a contribuir con este proyecto que es solidario y transparente, que nace desde nuestro municipio. Para usted que nos escucha desde Santa Rosa, desde San Pedro de los Milagros, desde el exterior, puede vincularse también a este proyecto. Recuerde que hoy son ellos, mañana podemos ser nosotros. Es por eso que ustedes pueden contribuir donando una casa prefabricada solo o con sus amigos. También pueden vincularse donando ganado para el remate o efectivo a la siguiente cuenta de ahorros Bancolombia: 537-0000-1689. 537-0000-1689 y ustedes envían el comprobante a este número de WhatsApp 316-101-4490. 316-101-4490. Ustedes pueden hacer su donación. Vamos a ayudar a quienes nos necesitan, así sea que ustedes a esa cuenta de ahorros consígnense. Hagan solidarios con 10,000, 20,000, 50,000. Eso hace la diferencia y también ayuda. 1:30 PM. Escuchan la preferida del norte. ¿Cómo vamos?
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1: Para quienes nos escuchen a esta una de la tarde y sean muy amantes al vallenato, recuerden la cita que tenemos de lunes a viernes de 6 a 7 de la noche, donde escucharemos las dedicatorias, los buenos éxitos del vallenato.

0: Salsa romántica y buen éxito de Adolescentes Orquesta, Anhelo. 2:11 p.m. Sí, llegó la tarde en Entre Ríos. 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Aviso importante, se perdió un toro en la vereda Pío 12 durante la noche del domingo, amaneciendo lunes. El toro es con blanco, orejinegro, tiene una marca 326 en la pierna derecha y en la parte baja el número 37. Si alguna persona lo ha visto o sabe de su paradero, por favor comunicarse al 312-871-7788. 312-871-7788. Se ofrece gratificación a quien informe de su paradero por la colaboración y encontrarlo. Muchas gracias. También informamos que se extraviaron los documentos a nombre de Andrés Felipe Tobón Arango el pasado lunes en la noche. Quien se los haya encontrado, comunicarse al 314-614-4634. 314-614-4634. Y por último, por aquí tenemos también un avisito. Se perdió billetera negra con los documentos a nombre de Rubén Darío Uribe Arango. Tenía allí su cédula, tarjetas de Bancolombia, pase vehicular. Quien se lo haya encontrado, puedo traerlos a la emisora o llamar al 314-655-4361. 314-655-4361. Estamos comenzando el lunes, un lunes bastante soleado.
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0: 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Buena música en esta tarde del lunes, 2:14 p.m.
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0: Seguimos con la buena música, vamos llegando a la parte final del crossover musical. En el lunes comienzo de semana ya viene de fonda en fonda para que la pasemos bien bueno. Escuchemos las guasquitas, como tanto nos gusta y como paisaje estéreo no la sabe poner.
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Escuchamos a Vicente Fernández como un rey, 3:09 PM. Así comenzamos, aire, estamos comenzando a presentarles de fondo en fondo en esta tarde de lunes, comienzo de semana, invitándolos a que nos reporten sintonía a través del 324-180-1752. ¿Cuál es esa guasquita que desea escuchar? Vamos a hacernos una compañía, una grata compañía, el día de hoy en esta tarde calurosa.

0: feliz.
1: Están escuchando de fondo en fonda en Paisaje Estéreo, la preferida del norte, 3 de la tarde y 15 minutos. 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
1: A esta hora de la tarde estamos acompañando a todos los campesinos que nos sintonizan, que están ahí comenzando a ordeñar, que están en sus labores diarias, también a los que nos escuchan en las cafeterías, a las amas de casa, un saludo muy especial. 3 de la tarde y 22 minutos, Daisy, hola.
2: Mari, buena tarde, ¿cómo estás?
1: Muy bien.
2: ¿Cómo te ha ido? Te habla Daisy de por acá de Santa Rosa. Mari, tú eres tan amable y me pones el disco Profunda Pena de los Relicarios. Muchísimas gracias, muy amable. Una feliz tarde, Mari.
1: Con todo el gusto, Daisy. Vamos a escuchar a Álvaro, que nos reporta sintonía desde Girardota. Debe estar haciendo un calorcito por allá.
3: Pasaje Estéreo, muy buenas tardes, tan amable. Quiero escuchar la canción de Marco Tulio Patiño y En el Rincón de una Cantina. Le habla Álvaro aquí en el municipio de Girardota. Tengan una feliz tarde, muchas gracias.

0: 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Y escuchamos a Alejandro Fernández, El Potrillo. 3:32 PM. Vamos a una pequeña pausa comercial y ya vamos a seguir escuchando a más oyentes.
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3: 3:35 PM, vamos a saludar de fonda a Don Luis. Don Luis, hola.
4: Muñeca, buenas tardes, ¿cómo estás?
3: ¿Qué más? Muy bien.
4: Pero qué bien. Muñeca, para que me haga el favor y me coloque el disco Mujeres y Licor de los Chaparritos.
3: Listo, muchas claro que
4: gracias,
3: sí.
4: Gracias, muy amable, feliz tarde.
3: Feliz tarde, vamos a escuchar a Camilo.
5: Muy buenas tardes, Mariana, ¿cómo estás? Habla Camilo Rivera de por acá del Botón. Mariana, tú eres tan amable de complacerme con la cancioncita. Nos tenemos que ir del grupo Estrella. Dale un saludo muy especial a mi papá Oscar Darío Rivera en las Brisas. Un saludo muy especial al Che Pequeño, en la vereda Yerbabuenal. Una feliz tarde, muchas gracias, Mariana.
3: En los diferentes municipios del norte, en las diferentes veredas.

canciones que los oyentes solicitan en este lunes, comienzo de semana. Saludamos a todos los que llegan a la sintonía, escuchan Paisaje Estéreo. De fonda en fonda, ¿qué tal? ¿Cómo vamos?

0: 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Una tarde calurosa, bastante calurosa de lunes, y vamos a seguir escuchando a los oyentes que reportan sintonía en De Fonda en Fonda.
1: Hola Mariana, ¿qué más? ¿Qué ha hecho? ¿Cómo atardece? Mariana, la con Rafa, mamá, pon un temita. Póngame Llorando por tu amor de las estrellitas, mi al favor. Un saludito a usted especialmente en cabina, a Lucía Ailena Muñoz, a Don Lovina en Río Grande, a Nicolás Uletra Pérez Los Milagros. Vamos a saludar también a Carlos de San Pedro de los Milagros, a Lolo en el Chamizo, a Teresita López aquí en Tesorero y a Yolanda. Mariana, una feliz tarde, Dios me la bendiga. Paisa este rapería del norte.
0: Eso, saludo especial para Rafa, para Gladys Soto en el Peñol, para toda la gallada de los Soto. Y también vamos a seguir leyendo más mensajes. Dice, hola Mariana, buenas tardes, ¿cómo estás? Saludo especial para ti. Yo escucho De Fonda en Fonda. Quisiera escuchar el temita de Darío, muñeco de vitrina. Reporto sintonía desde Las Brisas. Saludo. Por acá también nos solicitan la canción El Loco de Javier Solís. Y la guasquita que nos solicita el amigo Rafa Soto. 3 de la tarde, 51 minutos. ¿Cómo vamos pues? Arriba y ánimo. 324-180-1752.

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Estamos presentando de fondo en fondo a 4 de la tarde y 7 minutos. Mucha atención, se perdió una billetera negra con los documentos de Rubén.

0: Darío Uribe Arango. Allí tenía la cédula, tarjetas de Bancolombia, también pase vehicular. Quien se haya encontrado esta billetera, por favor traerla aquí a Paisaje Estéreo o llamar al 314-655-4361, 314-655-4361. Para quienes no han escuchado esta información, queremos contarles que en el municipio de Entre Ríos, aquí en el municipio de Entre Ríos, ha surgido un proyecto muy bonito gracias a la gestión de los señores Luis Carlos Pérez y también Hernán Darío Posada, junto con otros colaboradores, han creado un proyecto llamado Entre Ríos Sin Fronteras. Este busca construir varias viviendas situadas en el Chocó para ayudar a las familias que más lo necesitan. 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Ustedes pueden ayudar donando una casa prefabricada, solo o en compañía de sus amigos. 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Esa es de Bancolombia, Ahorros Bancolombia, 537-0000-1689, 537-0000-1689. Ustedes van a enviar el comprobante a este número de WhatsApp, 316-101-4490, 316-101-4490. Cualquier donación, por cualquier ayuda que ustedes hagan, eso hace la diferencia. 10.000, 20.000, 50.000, se les agradecerá. 4 de la tarde y 9 minutos. Ay, vamos a escuchar por aquí a Carlos.
1: Mari, ay, a Oscar. Habla con Oscar aquí en la vereda de las brisas.
0: ¿Qué más?
1: Mari, para ver si me pones por los relicarios 4 veces. Para saludar en Sabanazo a Cristian Camilo Rivera, mi hijo, a mi nuera y a mi nieta. Y a Reinaldo Rivera en Belmira, finca El Yuyal. Muchas gracias, Mari. Bien oyente de Paisaje.
0: Eso está muy bien, Oscar. El saludo para usted y para su familia. Y por acá, Carlos González dice: hola, muy buenas tardes, señorita. ¿Cómo está? Saludo especial. Por favor, y me complaces con la canción de Bowen y Villafuerte, Corazón Prisionero. Estamos presentando de fondo en fondo, haciéndonos compañía mutuamente con la mejor música. La Guasquita, así como nos.

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1: 4 de la tarde y 15 minutos en De Fonda en Fonda. Se perdió un toro en la vereda Pío 12 durante la noche del domingo, amaneciendo lunes. El toro es de color blanco, orejinegro y tiene la marca 326 en la pierna derecha y en la parte baja el número 37. Si alguna persona lo ha visto o sabe dónde está, por favor comunicarse al 312-871-7788. 312-871-7788. Se ofrece gratificación a quien dé información que permita encontrarlo. 4 de la tarde y 16 minutos, más música.

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1: 4 de la tarde y 23 minutos, y aquí escuchamos a Francisca Viveros Barradas, conocida artísticamente como Paquita la del Barrio, nacida un 2 de abril del año 1947 en Alto Lucero, México, y falleció el 17 de febrero del año 2025 a sus 77 años. Paquita, Paquita la del Barrio, y vamos a escuchar a las mensajeritas, cariñito de mi vida.
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Agradecemos por su reporte de sintonía. Escucha la buena música en De Fondo en Fondo a través de los 104.4 FM. Saludamos a doña Rosa, Rosa Lopera, en el municipio de Santa Rosa de Osos, que nos solicita esa canción de Oscar Agudelo, Cosas Viejas.

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0: 4:39. Saludo especial para todos los que llegan a la sintonía. Enviamos un saludo muy especial para Gladys. Ella nos reporta sintonía. Vamos a ver qué canción nos solicitan esta tarde. Gladys,
1: hola. Marianita, muy buenas tardes. ¿Qué más, mi reina? ¿Cómo vas?
0: Muy bien.
1: Mi reina, para que me haga el favor y me coloque una cancioncita de Luis Alberto Posada que se llama Por tu bien lo decidí. Para enviarle un saludito a Edilma y a mi hermano Rafa en Tesorero, a doña Lucienda Muñoz y a don Lubín y a Wilson. Muchísimas gracias, que estén muy bien. Feliz tarde.
0: Claro que sí, con todo el gusto, doña Gladys. Y por acá, doña Oliva Ochoa del municipio de Santa Rosa de Osos. Dice, buenas tardes, me complace por favor con la canción Aunque no sea mayo. Feliz tarde y muchas gracias. Estamos complaciéndolos con la mejor música, acompañándoles en esta calurosa tarde.

0: ¿Desde dónde nos están escuchando y qué canción desean escuchar a esta hora de la tarde? 4:47 y a esta hora suena
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0: la preferida del norte. Vamos a complacer a Doña Oliva.

escuchamos a los pamperos en De Fonda en Fonda. Estamos acompañando a todos los campesinos, a todos los que nos escuchan en el comercio y a los conductores. Vamos a enviarle un saludo al amigo Dorancé Gallego. Él nos escucha a través de la página www.paisajeestereo.com desde Austin, Texas. Y quiere escuchar esa cancioncita, el dueto Revelación.

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otra horita más para seguir escuchando los éxitos de la música popular en Paisaje Estéreo. Vamos a presentarles esta canción de Dani Espinosa, quien dijo miedo, pues. Eso es como cuando usted dice, no, yo no voy a tomar, pero resulta tomándose toda la botella y solito. Vamos a escucharla y por supuesto si les gusta, no duden en seguirla solicitando a través de los 104.4.

Siguen los oyentes. Vamos a saludar a Juan González del municipio de Santa Rosa. Santa Rosa de Oso. Nos solicita la canción El Rayo de Antonio Aguilar. Eso dice así.

0: avanza la tarde de este lunes, comienzo de semana, 5 de la tarde, 20 minutos. Ahí escuchamos a los jilgueros del campo y vamos a seguir escuchando a más oyentes. Doña Lucía, buenas tardes.
1: Muy buenas tardes, Mari, ¿cómo estás?
0: Muy bien.
1: Espero que siempre, siempre, siempre bajo la manito de Dios estés muy bien y todo de paisaje estéreo.
0: Gracias a Dios, así será.
1: Para que me haga el favor y me coloque un temita de Mauricio López, Copas Amargas.
0: ¿Listo?
1: Un saludito muy especial para ti en cabina, para todos mis amigos que ellos saben quiénes son, y para el grupo La Recocha. Muy buenas tardes para ti, muchas bendiciones. Muchísimas gracias.
0: Gracias a ti, doña Lucía, por siempre ser muy fiel a Paisaje Estéreo. A todos ustedes, un saludo cordial. Vamos a saludar también a Alberto Jiménez Munera del municipio de Santa Rosa. Dice, Mari, buenas tardes, que tengas una linda tarde. Me haces el favor y me pones Mi Consentida de Rómulo Caicedo. Muchas gracias, que Dios te bendiga siempre. Dios los bendiga a ustedes también. Gracias por permitirnos, por abrirnos las puertas de sus hogares, de sus trabajos y de su corazoncito también.

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En septiembre del año 1931, falleció un 19 de abril del año 1966. Seguimos presentando más canciones en Funda. Las mismas que escuchamos en Aires del Campo se unen estos dos programas para recordar la música viejita, bonita, para gozar, para recordar también. Todos tenemos una historia con esa canción, con canciones que hemos escuchado, que los abuelos las escuchaban mucho, que va de generación en generación, ¿cierto? En mi caso yo escuché muchas de estas canciones, todas se podrían decir. Desde que era muy, muy niña, disfrutaba de toda esta guasca, guasca bonita, guasca sabrosa. Usted tomándose un café, usted disfrutando del paraíso, de ver el campo, del olor puro del aire. Ay, eso no se cambia por nada. Estamos escuchando De Fondo en Fonda. Vamos con esa canción que nos la solicitan desde Aguadas Caldas. Saludo especial. Luego llega Julio Mira.

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1: Y yo soy los campanarios con licor no se olvida. 5:47 y vamos a presentarles esta canción de Alejandro Rueda, Perro Viejo.
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El intérprete de canciones como Amor Indio y otras más, escuchamos El Viejo Farol. 5:53 PM. Agradecemos a todos los que se conectan en De Fonda en Fonda, porque nos encanta acompañarlos. A todos los campesinos, un saludo especial. Esta es una cita que tenemos de lunes a viernes de 3 a 6 de la tarde. Vamos llegando a la parte final de Fonda en Fonda y vamos a despedir este espacio con esa canción del grupo Innovación. Mañana que ya no estés, ya vienen las dedicatorias.

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Comenzamos las dedicatorias con los pichichones. Estas son las dedicatorias de Paisaje Estéreo, la preferida del norte. Ya escuchamos todos los éxitos populares. Llega el momento de escuchar los éxitos del vallenato a través de los 104.4 FM.

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Saludamos a todos los amantes del vallenato a encontrarnos acá en este espacio de muchos vallenatos. Vallenatos bonitos, qué gusto acompañarles después de una larga jornada laboral, porque todos nos mantenemos ocupaditos, haciendo una cosa, haciendo la otra. Y ya va llegando la noche, va llegando el momento para descansar, para relajarnos, para escuchar música que tanto nos encanta.

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1: 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Vallenato clásico con Otto Sergio Mil Cadenas. 6:51. Llega el momento de despedirme, deseándoles a todos ustedes una feliz noche del lunes. Mañana será otro día donde volveremos a escucharnos con ayuda de Dios. Que pasen una linda noche. Recuerden que al aire los acompañaba Mari López bajo la dirección de Luis Gonzaga Ochoa. Que tengan una linda noche, que descansen bastante y que mañana les vaya súper bien también con ayuda de Dios.
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